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La hora 19 con un minuto. 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
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Bueno, enseguida aquí estamos listos para continuar con Voces y Canciones del Alma. La hora 19 con 6 minutos. Aquí tenemos al dúo de voces de Pico Río Frío. ¿Por qué no vienes? Enseguida.

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1: Bueno, así es, mis queridos amigos. Ahí veníamos escuchando ese extraordinario dúo, ¿Por qué no vienes? Este hermoso pasillo lleno de añoranza, muy bien interpretado con toda la ternura por este gran dúo Pico Río Frío, artistas del cantón Perileo que llevan la música del sur del Ecuador con todo el alma. Esta canción es una pregunta que queda en el aire, un corazón que espera sin perder la fe. ¿Por qué no vienes? ¿En dónde estás? Se pregunta con amor y con dolor, recordando las promesas que un día se hicieron y esperando al ser amado que regrese. Es la historia de quien da todo y solo pide una cosa, que vuelva a quien prometió estar. Una melodía que nos enseña que el amor verdadero sabe esperar, aunque duela la ausencia. El dúo Pico Río Frío. Amigas y amigos, tenemos ya la hora 19:12 en este nuevo atardecer andino, escuchando canciones con mucha nostalgia, con mucho sentimiento. Es que ese es el sentimiento ecuatoriano, eso es lo que interpretan nuestros queridos artistas. Nuevamente, por acá está la voz de Arturo Naranjo con esta canción para que ustedes lo sientan en carne propia lo que significa este tema que dice 6 tablas con Arturo Naranjo.

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1: Bueno, veníamos escuchando una canción realmente extraordinaria, con la voz de Arturo Naranjo. Esa canción, Seis Tablas. La hora 19 con 17 minutos. Es una de las canciones más profundas y sentidas del gran artista ambateño Arturo Naranjo. Es un tema que nos habla de la vida como si fuera seis tablas en un camino que vamos recorriendo, con sus lecciones, sus aciertos y también sus errores, con la sinceridad que lo caracteriza. Arturo Naranjo lo cantaba desde el corazón, recordándonos que la vida es breve y hay que vivirla con verdad, sin rencores, con amor, porque al final lo único que nos queda es lo que hicimos con el alma. Una melodía que nos invita a reflexionar, a sentir y a valorar cada momento de nuestra vida. 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La hora 19 con 20 minutos ya en el Ecuador, hora ecuatoriana. 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Bueno, vamos ahora con un valsecito de otro de los grandes dúos de acá de la provincia de Tungurahua, el dúo Marcial y Marcelo. Este valsecito criollo cantado por este gran dúo se llama Ausencia.

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1: Bueno, las voces del dúo Marcial y Marcelo, ese basecito ausencia, lleno de nostalgia y sentimiento, interpretado con toda la ternura por el dúo Marcial y Marcelo, artistas ambateños. Lamentablemente la primera voz de Marcelito Arco se apagó, partió de este mundo hace algunos años, dejando un vacío que solo se llena con su recuerdo y con su voz que sigue viva en cada grabación. Se fue físicamente, pero su arte, su calidad humana y esa voz que cantaba desde el corazón quedaron inmortales para siempre. Junto a Marcial Lema, la segunda voz, formaron un dúo que se ganó el cariño de todo el Ecuador. Y hoy veníamos escuchando ese valsecito Ausencia. A la hora 19 con 26 minutos, un atento saludo para todos nuestros queridos amigos, a todos los escuchas que nos están escuchando, especialmente en La Tacunga. A nuestros queridos amigos taxistas, muy amable, gracias por estar junto a nosotros. Por acá nos acaban de solicitar esta canción que dice El Cabañal. Los

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1: Las voces de los hermanos Guaranga, el Cabañal. Es una de las canciones más emblemáticas del querido dúo hermano Guaranga, integrados por los doctores Luis Humberto y Luis Gabriel Guaranga. Ellos son oriundos de la ciudad de Guaranda, provincia de Bolívar. Este tema es un hermoso, una hermosa canción que nos lleva al campo ecuatoriano, a ese viejo cabañal donde vive una indiecita que en el corazón ama con ternura y respeto. Es una canción que exalta la belleza de nuestra gente del campo, la sencillez de la vida serrana y el amor que nos nace en la tierra misma. Con su estilo inconfundible, los hermanos Guaranga nos venían entregando su música que lleva el alma.

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Vamos inmediatamente, mis queridos amigos, aquí enseguida con la siguiente canción. Estamos con la presencia de Héctor Jaramillo, el tema El Clavel Negro.

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1: Las 20 horas, 2 minutos.

0: Las 20 horas, 52 minutos.
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0: Las 22 horas, 17 minutos.
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0: Las 22 horas, 42 minutos.
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2: Las 22 horas, 47 minutos.

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1: Las 23 horas, 2 minutos.

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1: Las 0 horas, 4 minutos.

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0: Es la 1:40 a.m, 40 minutos.
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0: esa clase de...
1: Bastante bien. ¿Llevas mucho tiempo esperándome?
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1: Son las 3 de la mañana, 4 minutos.

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1: Son las 4:05.

0: Son las 4, 22 minutos.
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1: Las 7 horas, 7 minutos.
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1: Las 8 horas, 4 minutos.

0: Las 8 horas, 18 minutos.
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2: Las reformas en materia de tránsito aprobadas por la Asamblea regulan a los deliveries, motos eléctricas y scooters. También contemplan el impedimento de cobro excesivos de radares.
3: Hubo mayoría en la Asamblea Nacional. Esa mayoría a la que no se sumó el correísmo permitió aprobar un paquete de reformas en materia de tránsito y seguridad vial. Lo primero, las motos eléctricas tendrán que ser matriculadas y sus conductores deberán portar una licencia.
4: Es fundamental regular a las motos eléctricas. Hace dos días tuvimos un accidente aquí en la Avenida Naciones Unidas que terminó con la muerte de una persona. Eso no puede seguir ocurriendo en el país y se da por la falta de regulación.
3: Segundo, los conductores de scooters tendrán que utilizar casco y esperar nuevas regulaciones.
4: En este caso no se necesita una licencia, pero sí un casco homologado y también la ANT deberá establecer qué requisitos tiene pues el vehículo a través de neumáticos, luces, fronteras y traseras y demás.
3: Tercero, los deliveries irán hacia un proceso de regulación. Existirá un registro nacional y tendrán un código QR como identificación.
5: El sentido de la ley es proteger la vida de los ecuatorianos, cuidarlos y sobre todo pues respaldarles a través de este instrumento legal.
4: Planteamos que deben usar chalecos reflectores, cascos homologados y una placa visible.
3: Cuarto, se acabó el cobro excesivo de los radares de velocidad. Ahora existirá un marco claro que permitirá su funcionamiento en el futuro.
4: Se crea el registro único vehicular, cámaras obligatorias en todos los transportes públicos, que también creo que es un derecho de los pasajeros poder tener una mejor percepción de seguridad.
3: Además, habrá un proceso de evaluación de escuelas de conducción.
6: En este país hay más escuelas de conducción que chifas, y muchas de ellas son escuelas fantasma.
3: También existirá la posibilidad de suspender las competencias del manejo de tránsito en municipios donde existan investigaciones de corrupción. En el correísmo se opusieron.
7: ¿Cómo es posible que le quiten a las alcaldías pequeñas la matriculación?
3: Finalmente existirá un tiempo establecido para la implementación de un solo tag que permita pasar todos los peajes del país. En el debate estuvieron representantes de los transportistas.
8: Nuevas personas y empresas fueron incluidas en el caso Blindaje, que investiga un presunto lavado de activos. Casi todos los vinculados son jueces.
9: La Fiscalía General del Estado vinculó a 7 personas naturales y 3 empresas dentro de la investigación por presunto lavado de activos, que tiene como uno de sus principales procesados al alcalde de Esmeraldas, Vico Villasís. Con esta decisión, la causa suma ya 15 personas naturales y 3 personas jurídicas procesadas en esta causa. Entre los nuevos vinculados están 5 ex jueces provinciales de Esmeraldas, incluso uno de ellos quien ejercía como juez multicompetente de Atacames.
10: Esta forma, esta estructura delictiva trató de dar apariencia de legalidad a los activos provenientes de un posible origen ilícito, adquiriendo varios inmuebles durante el año desde el 2020 a 2025.
9: La Fiscalía sostiene que las decisiones judiciales, principalmente acciones de protección, con reparaciones económicas millonarias, habrían sido utilizadas para beneficiar a compañías relacionadas con el entorno del investigado. Así también, según la última exposición fiscal, aproximadamente 9 millones de dólares habrían ingresado de forma inusual e injustificada, producto de esas indemnizaciones al entorno del alcalde de Esmeraldas.
10: Tiene dentro de sus principales beneficiarios al ciudadano Arias Vélez Jackson Antonio, fallecido, según la Unidad de Análisis Financiero Económico, por un monto aproximado de 900 mil dólares, persona que tiene registros por actos de sicariato. Luis Giovanni, beneficiario de dinero en efectivo, producto de la acción de protección de empleados versus Petroecuador, quien recibió 400 mil dólares, quien es medio hermano del alcalde de Esmeraldas.
9: La jueza Daniela Camacho negó la prisión preventiva solicitada contra 7 de los nuevos procesados. Determinó que aunque existen elementos suficientes para mantenerlos vinculados a la investigación, Fiscalía no justificó objetivamente el riesgo de fuga que pueda existir o tal vez una obstaculización que hiciera indispensable encarcelarlos preventivamente. La instrucción fiscal se extenderá 30 días más en este caso. La Fiscalía General del Estado durante este tiempo tendrá que recopilar los elementos de convicción necesarios para poder determinar una acusación formal en contra de los hoy procesados y, de ser el caso, llevarlos a una instancia de juicio. La situación legal del alcalde de Esmeraldas continúa de la misma manera. Guarda prisión preventiva, que fue dictaminada en junio, dentro de esta misma causa.
8: Y a propósito de este tema, el caso Goleada volvió a cambiar de juez. Esto tras la suspensión del titular de la causa, Jairo García. Sebastián Cornejo asumió temporalmente el caso. Ahora la jueza Carol Zambrano, asignada al despacho de García, será a cargo del proceso. La magistrada abocó conocimiento el 2 de septiembre y también amplió la nulidad de la etapa preparatoria de juicio. Con esta decisión quedaron anuladas todas las audiencias desarrolladas en agosto, lo que también está obligando a repetir esta etapa del proceso, pero hasta ahora no se ha fijado una fecha para poderla retomar. El Gobierno Nacional y Naciones Unidas acordaron reforzar la preparación de Ecuador ante los posibles efectos del fenómeno del Niño, con énfasis en la seguridad alimentaria y la atención a las poblaciones más vulnerables. La Secretaría Nacional de Gestión de Riesgos, junto con la Vicepresidencia de la República y Cancillería, mantuvo una mesa de trabajo con la coordinadora residente de las Naciones Unidas en Ecuador y representantes de sus agencias. Uno de los principales ejes va a ser anticipar posibles problemas, sobre todo en el acceso, disponibilidad y abastecimiento de alimentos en las comunidades con mayor exposición a este fenómeno.
2: 9 personas y empresas fueron incluidas en el caso Blindaje, que investiga un presunto lavado de activos. Esa es la información que estamos detallando y que les compartiremos en la medida que se vaya ampliando. Tenemos otra interrogante. ¿Por qué Fiorella Icaza termina procesada en el caso Goleada? La respuesta está en las operaciones de su empresa Fiorema y en el origen de parte de los recursos que recibió. El expediente revela movimientos y conexiones que Fiscalía pone bajo la lupa.
11: Millonarios movimientos, pese a las bajas ventas. Fue esa incongruencia la que llevó a Fiscalía a poner bajo la lupa inmobiliaria Fiorema S.A. y a su titular, Fiorella Icaza. Compañía, según consta en el expediente del caso Goleada, fue constituida con apenas $800 de capital. Pero en 2024, cuando Fiorella Icaza la presidía, reportó ingresos por $45,711, mientras realizaba operaciones por casi $5,000,000. Por eso el Ministerio Público cree que formó parte de un esquema de lavado de activos. Icaza no era únicamente accionista de Fiorema. Fue gerente general entre 2019 y 2023, y luego presidenta hasta julio de 2024, con representación legal y facultades para administrar fondos y celebrar contratos. De hecho, fue ella quien suscribió 3 de las operaciones investigadas: la compra de 2 departamentos por $639,000 y una promesa de compra de la gasolinera Petroquil por $4,2 millones. ¿De dónde provenían los recursos? Fiorema recibió transferencias de 2 compañías también procesadas en Goleada: Ternapi Petroleum, que le envió $320,000, y Corpalubri, $135,000. Pero hay otra transferencia que es la que más llamó la atención de Fiscalía. El 27 de junio de 2024, Aquiles Álvarez transfirió $1,000,000 a Fiorema. 4 días después, su esposa suscribió la promesa para comprar la gasolinera Petroquil y, como parte del pago, entregó un cheque de Fiorema, precisamente por $1,000,000. Para Fiscalía, estas operaciones y la actuación de Icaza como representante de la inmobiliaria sustentan su vinculación al proceso. No existe una sentencia que determine su responsabilidad. El caso sigue trabado. El juez que llevaba la causa fue suspendido.
2: La información de Daniel Salcedo y Ronald Herrera podrían entregar a las autoridades de Estados Unidos si son extraditados. Revelaría posibles vínculos con lavado de activos de Rafael Correa, Jorge Glass y hasta nexos con el expresidente colombiano Gustavo Petro.
9: Para las hijas de Fernando Villavicencio, el pedido de extradición de Estados Unidos de Daniel Salcedo y Ronald Herrera podría abrir una nueva etapa, no solamente en los procesos judiciales en el Ecuador, sino a nivel internacional, sobre presuntos delitos de lavado de activos, en donde incluso podrían salpicar a Rafael Correa y otros de sus cercanos colaboradores.
12: Dice mucho que él haya sido el lavador del dinero de Rafael Correa y Jorge Glass. Entiendo que además Daniel Salcedo en el Banco del Bello manejaba un esquema de billeteras de criptomonedas. ¿Qué es lo interesante de las criptomonedas? Es que pueden ser rastreables y sabemos que Daniel Salcedo es un tipo que maneja la tecnología y un montón de cosas, ¿no? Entonces pienso que Daniel Salcedo sí podría incluso mostrar cómo funcionaba este esquema transnacional. Imagínate que estaba reuniéndose con Petro para, con el hermano de Gustavo Petro para ofrecerle este mismo esquema.
9: Y así también hasta negociaciones con el gobierno de Gustavo Petro para poder entregar un asilo y que aproximadamente se habría ofrecido $1,000,000. Son los chats que reposan en los dispositivos entregados por Daniel Salcedo y que estos incluso podrían ya estar en manos de las autoridades norteamericanas para ser adjuntados a los procesos judiciales que ya han dado inicio en ese país.
13: Pero también de las vinculaciones con otros gobiernos, por ejemplo, con el tema de Gustavo Petro. Yo creo que es la razón por la que está siendo extraditado. Sabemos de buena fuente que esto no es una extradición que en este momento se les ocurrió, sino que es algo que viene siendo procesado. Es obvio que estas personas que son los líderes de esta agrupación criminal que es el correísmo van a ser salpicados. Estoy segura de eso.
9: Daniel Salcedo y Ronald Herrera son figuras claves no solamente en la investigación por el asesinato de Fernando Villavicencio, sino también en otras que pueden generarse a nivel internacional, pues podrían aportar con información de los nexos de las redes criminales que se generaron durante muchos años y que fueron marcando la pauta para el crecimiento ilícito de las organizaciones criminales, el crimen organizado y hasta la política.
8: Y mediante el decreto ejecutivo 491, el presidente Daniel Noboa dio por terminadas las funciones de Luis Carlos Dávila Chávez como director general encargado del Centro Nacional de Inteligencia. En su lugar, designó a Daniel Patricio Correa Peñerrera como nuevo director general del CNI. Ávila había sido designado para el cargo el 20 de agosto de 2026, esto tras el fallecimiento de Cenci Contucci. Con esta disposición, Correa Peñerrera asumió la dirección del Centro Nacional de Inteligencia. Y la ministra de Gobierno, Natalie Morillo, se refirió a la extradición de Daniel Salcedo, el fenómeno del niño y otros temas de interés.
14: Es una deportación, pero desde octubre él estaba con una solicitud de retorno al país para poder rendir cuentas y justamente en el caso del magnicidio de Fernando Villavicencio estará en presencia para que pueda dar la información que él tenga y, como ya se ha mencionado, también empezarán las investigaciones otros delitos que también él ha cometido.
15: Caso Salcedo y Herrera.
14: Ellos son parte procesal de esta investigación y ellos deberán de rendir cuentas. En el caso de que sean la justicia estadounidense los requiera, pues se realizarán todos los trámites pertinentes para una extradición.
15: Respaldo Asamblea Nacional.
14: Tenemos una mayoría que debate, una mayoría que escucha, una mayoría que se sienta en cada una de las comisiones a dialogar con los diferentes sectores y esta ley es muy buena para poder seguir teniendo las herramientas que le permitan al gobierno nacional tener una política pública que siga luchando contra la criminalidad, que siga luchando contra los grupos de delincuencia organizada transnacional que en este momento hay en el país.
15: Campaña electoral.
14: La campaña durará 13 días. Nosotros como gobierno nacional tenemos 365 días del año. Un solo día no paramos para poderle dar los resultados que nos piden los ciudadanos en cada una de las provincias.
15: Fenómeno El Niño.
14: Hay más de $600 millones que el presidente de la República ha dispuesto que se realicen en las provincias, inclusive que van a ser más afectadas. Estamos en coordinación con ello y aquí lo que pedimos y exhortamos a los alcaldes y a los prefectos del país que dejen de pensar en las elecciones seccionales y piensen en cada uno de los ecuatorianos.
2: Bueno, El Niño obliga a tomar decisiones técnicas sobre el manejo de agua en las principales represas del país.
16: En la costa, la estrategia es dejar espacio ante los posibles efectos del fenómeno del Niño. La represa Daule-Peripa se mantiene derivadamente en su nivel más bajo de embalse. La razón, si llegan las lluvias fuertes por el Niño, el embalse puede recibir más agua sin desbordarse y evitar así abrir las compuertas que podrían afectar a los poblados río abajo.
17: Estamos manejando los embalses de la manera más profesional para que reciban al fenómeno del niño de preparados. Por ejemplo, en el tema de Daule Peripa, tomando algo de riesgos, está en su nivel más bajo histórico. ¿Por qué? Para que tenga la mayor capacidad de amortiguamiento de recibir agua.
16: En otras hidroeléctricas del país, en cambio, la lógica es distinta. En Paute, por ejemplo, el ingreso de agua ha bajado y el Ministerio de Energía explica que se decidió no usar el embalse a su totalidad máxima, sino cuidarlo pensando en octubre y noviembre, cuando se espera el pico del fenómeno del Niño. Para compensar esa reserva, la demanda energética es cubierta por Coca-Cola Sinclair, plantas térmicas y otras fuentes de energía. Pero incluso el propio ministro reconoce que la estrategia depende de un factor que nadie controla.
17: Si llegase a darse algún problema en alguna central por agua, hay 260 megavatios adicionales que estarían disponibles para el país. Que no están aquí, pero los podemos traer rápidamente.
18: Igual, por arriendo.
17: Por arriendo, sí. Sí, mientras dure la emergencia, 6 meses... un año dicen que puede durar este niño por lo grande que es.
16: El Ministerio de Energía insiste en que la preparación no elimina el riesgo, pero sí reduce el posible impacto en el caso de que el fenómeno del niño llegue con fuerza. La prueba estará en las próximas semanas, cuando empiecen las lluvias en la costa y la sequía en la sierra.
2: Las alertas por movimientos inusuales de dinero pueden derivar en investigaciones penales, inclusive. La Superintendencia de Bancos persigue a 127 entidades que operan como bancos sin serlo.
16: En Ecuador existen más de 23.000 instituciones obligadas por ley a reportar movimientos de dinero que parezcan irregulares. De ese universo, los bancos públicos y privados son por lejos los que más alertas generan. Según la Superintendencia, los bancos ecuatorianos ya representan el 70% de toda la información que recibe la Unidad de Análisis Financiero, la UAFE, el organismo que cruza esos datos con la Fiscalía para determinar si detrás de esas transacciones existe o no un delito.
19: Hemos crecido en la elaboración de reportes de operaciones sospechosas que son reportadas, por supuesto, a la UAFE en un 47%. Eso es bastante importante porque para nosotros como superintendencia es vital que la UAFE cuente con material y con información profesional.
16: Este trabajo de vigilancia enfrenta además otros desafíos. 127 instituciones detectadas por la superintendencia que operan como bancos fantasma, que no tienen autorización para cautar dinero de la ciudadanía.
17: Minería legal, tráfico y tráfico de hidrocarburos van de la mano.
19: Por ejemplo, las Naciones Unidas determina que probablemente un 2%, entre el 2 o 5% del Producto Interno Bruto, podría estar involucrado en este tipo de actividades, pero hablamos de un indicador a nivel mundial. En Ecuador hemos identificado, a través de estos reportes de operaciones sospechosas, un poco más de 1.200 millones de dólares que obedecen a operaciones sospechosas.
16: Entre reportes que crecen y entidades que se esconden, el sistema financiero continúa saludable. Muestra de aquello es la colocación de crédito, que se ha incrementado 11%.
2: El Banco Central, su representante, compareció ante la Comisión de Fiscalización por el caso Sucre. Sus funcionarios dijeron que detectaron operaciones irregulares y emitieron alertas.
20: La Comisión de Fiscalización recibió a delegados del Banco Central para conocer cómo operó el sistema Sucre y qué información se detectó sobre sus transacciones. Los funcionarios señalaron que el Banco Central actuó bajo la voluntad soberana de ese momento, cuando Rafael Correa era presidente de la República.
21: La creación de dichos instrumentos respondía a la voluntad soberana de ese momento y en virtud de ello le correspondía aplicar de forma irrestricta al Banco Central.
20: Explicaron que no era un organismo encargado de investigar lavado de activos, pero que sí detectó movimientos irregulares y emitió alertas dentro de sus competencias. Ahora la comisión busca establecer qué ocurrió con esas alertas y por qué, según lo expuesto, no habrían tomado acciones oportunas desde las entidades encargadas de investigar y controlar estos delitos.
22: 17 de octubre del 2012 se constituye Fondo Global de Construcción, FOGLOCOMS. En el 2013, las autoridades detectan informes enormes diferencias entre las exportaciones reales, documentos y pagos recibidos mediante Sucre. Junio del 2013, todavía era el gobierno del expresidente Rafael Correa.
20: El presidente de la Comisión, Ferdinand Álvarez, aseguró que el perjuicio para el Estado sería gigantesco. Habló de 2.600 millones de dólares y sostuvo que el sistema Sucre habría sido utilizado para el lavado de activos.
0: Fue uno de los mecanismos de lavandería más grandes de Latinoamérica, con un nombre bonito. La UAFE levanta las alertas, la Contraloría levanta el informe desde el 2013, no digo del Banco Central, pero el resto de instituciones se quedó en total silencio sobre este caso.
20: La investigación continúa. La comisión busca reconstruir la ruta de esos recursos, identificar a sus beneficiarios y determinar qué instituciones conocieron las

0: proceso de compra. La primera corresponde a un pago de supuestamente $107,200, sin que se hayan garantizado principios de legalidad en la contratación pública de financiamiento. Juan Pablo Pozo es el gerente actual de Emaceo. Su antecesor fue quien lideró ese proceso de adquisición.
1: El PNUD contrató a la escuela, al laboratorio de la Escuela Politécnica Nacional, y los informes de la Escuela Politécnica Nacional, en resumen, corroboraron lo que pasábamos desde Maceo. Nos entregaron unos camiones no acorde con lo que se había pedido.
0: Una segunda observación apunta a que los vehículos fueron adquiridos por Emaceo en 2024 por unos $679,655, pero supuestamente presentaron fallas. Pocos meses después, Contraloría identificó incumplimientos en especificaciones técnicas, entre ellos problemas en el sistema de frenos, menor potencia del motor y una capacidad de carga inferior a la contratada. Pozo dice que presentaron una denuncia en fiscalía por estafa, pero no un pedido de investigación al gerente que estuvo al frente de ese proceso contractual.
2: ¿Contra quién pusieron la denuncia?
1: Contra el proveedor.
2: Ah, contra el proveedor. ¿No contra el ex gerente el que estaba a cargo del tema del contrato?
1: No, estimado Cristian, esto que comento, el excedente que estuvo en su momento no tiene que ver pues con la fabricación, con la entrega de los camiones. En la anterior administración, me vuelvo a indicar, se exigió, se pidió, se hicieron los estudios conforme a lo que se requería.
0: Campaña, en cambio, no habla de estafa. Cree que puede configurarse un delito de peculado.
3: Suscribieron un famoso acuerdo de financiamiento con el PNUD, que no tuvo ningún financiamiento. El PNUD no puso ni un solo dólar. Por el contrario, el PNUD cobró una comisión de $107,000.
0: Según la Contraloría General del Estado, los camiones recolectores de basura incumplieron 13 de las 52 especificaciones técnicas. En total, supuestamente, existiría un perjuicio económico de $787,000.
4: En Pichincha se instaló la audiencia de formulación de cargos contra Joana N., prefecta de Santo Domingo de los Áchilas, quien es investigada por la Fiscalía por el presunto delito de enriquecimiento ilícito. La entidad formuló cargos y solicitó la prisión preventiva con base en elementos de convicción recabados. La jueza suspendió la diligencia e informó que entró en fase de deliberación para resolver las medidas cautelares solicitadas por la Fiscalía.
5: Y ya está vigente la reforma que permite a las Fuerzas Armadas apoyar de manera complementaria a la Policía Nacional. Este respaldo podrá mantenerse hasta 180 días, con una prórroga de 30 días.
0: Ya es común ver a policías y militares trabajar de la mano, lo que ahora conocemos como bloque de seguridad. Con la nueva normativa, esta cooperación tiene reglas claras. No requiere una declaratoria de conflicto armado interno, no suspende derechos, tampoco modifica las competencias de las dos instituciones.
6: Eso es el resultado del pronunciamiento del pueblo ecuatoriano en las urnas, en la consulta popular de abril del 2024, y lo que se busca es justamente que trabajen en conjunto. Aquí no se establece una superioridad del uno del otro para nada, eso quiero dejar claro. Es un trabajo en conjunto y el despliegue que han tenido, que lo han demostrado hasta ahora como bloque de seguridad, pero que ya no sea una excepcionalidad, sino lo trabajen a la par, tanto policía como Fuerzas Armadas combatiendo el crimen organizado.
0: También podrá aplicarse ante una grave conmoción interna en el sistema penitenciario, pero las Fuerzas Armadas no asumirán la administración de las cárceles.
7: Cualquier proyecto, venga de donde venga, que signifique endurecimientos de penas para combatir la delincuencia, vamos a estar a favor.
0: La intervención tendrá un límite de 180 días y podrá renovarse por 30 días adicionales, previa solicitud presentada con 10 días de anticipación. Además, los militares que participen deberán recibir capacitación permanente en derechos humanos, uso legítimo de la fuerza y coordinación interinstitucional. Fueron los asambleístas del correísmo quienes se negaron a la aplicación de esta propuesta.
8: Lo que pasa es que no se puede utilizar la fuerza siempre para ir en contra de los derechos humanos.
0: Ahora, con su publicación en el registro oficial, las nuevas reglas ya están en vigencia. Deben ser aplicadas bajo los límites establecidos por la ley.
5: Y en otros temas les contamos que la inteligencia artificial estuvo en análisis en un conversatorio organizado por la ESPOL y la Arquidiócesis de Guayaquil. En el encuentro se presentaron los desafíos más importantes de este tipo de tecnologías.
9: Que el pensamiento del ser humano esté por encima de la inteligencia artificial es el mensaje principal que se difundió en el conversatorio entre varios expertos en la materia. Paola Ricaurte, investigadora de la Universidad de Harvard, fue una de ellas.
10: Podemos pensar que esta tecnología puede ser una amenaza, sí, porque vemos cómo puede amplificar el poder y las desigualdades sociales, pero ¿cómo podemos hacer para producir tecnología?

0: tecnologías como esta tan poderosa para que en vez de amplificar esas desigualdades sociales nos sirva para custodiar la dignidad humana.
1: Esos planteamientos fueron analizados en la ESPOL junto a los representantes de la Arquidiócesis de Guayaquil. En la cita también conocimos el criterio de la Iglesia en el contexto del uso de esta tecnología. Estas fueron las declaraciones del arzobispo de Guayaquil, Luis Cabrera.
2: Bueno, digamos, más que un temor a los aparatos, a los medios, es sobre todo quién lo utiliza. Porque de hecho el Papa León hace una afirmación importante. Dice, la inteligencia artificial no es neutral. Hay que preguntarse quién lo hace, para qué lo hace. Otra pregunta, ¿quién lo financia?
1: La cita tuvo mucha aceptación entre los presentes, sobre todo cuando se abordó el tema del propósito de la inteligencia artificial para despertar conciencias en todos los que la usan. Eso fue lo que dijo Carlos Monsalve, quien es el vicerrector de Investigación, Desarrollo e Innovación de la ESPOL.
3: Entre la arquidiócesis y la ESPOL, en diversos proyectos que desarrollamos en forma conjunta para la ciudad de Guayaquil, y un día entonces conversando surgió la idea de crear un simposio desde la universidad para dialogar sobre la encíclica Magnífica Humanitas, pero desde diversas perspectivas, no solo la teológica o filosófica, sino también la económica, la artística, la social, la antropológica.
1: Custodiar lo humano en tiempos de inteligencia artificial. Ese fue el nombre del conversatorio que se realizó para generar conciencia en estos nuevos tiempos de tecnología.
4: El Estado aceleró pagos a los proveedores de servicios públicos y las devoluciones del IVA entre enero y agosto. Los desembolsos aumentaron un 38% frente al año pasado, con alrededor de 1.500 millones de dólares adicionales que están ahora circulando en la economía.
5: El gobierno avanza en su objetivo de poner al día las cuentas del Estado. En los 8 primeros meses de 2025, para el pago de proveedores, servicios públicos y devoluciones del IVA, se destinaron 3.837 millones de dólares. Pero entre enero y agosto de este año, esos desembolsos llegaron a 5.291 millones. Son 1.454 millones de dólares más. Es decir, en un año el Estado incrementó estos pagos en un 38%. Pero estos más de 5.000 millones no corresponden a una sola área. 1.126 millones fueron destinados a bienestar social, 870 millones a infraestructura y telecomunicaciones, 645 millones a seguridad, 598 millones a salud y 464 millones a educación. Son recursos que al ser pagados por el Estado llegan a proveedores, empresas y beneficiarios y vuelven a ponerse en circulación en la economía.
6: Hay un efecto en cascada importante, pagar a los proveedores, eso a su vez a quienes contratan, aquí también son proveedores de los mismos y terminan sintiéndose en el bolsillo de la familia, aumentando su consumo, sosteniéndolo, y que eso genera una dinámica económica interesante.
5: El incremento de los desembolsos ocurre después de años en los que el Estado acumuló obligaciones pendientes.
6: Estar al día, inclusive aumentar con respecto al año anterior, es en función de que está en los ingresos, y eso se evidencia en una mayor recaudación tributaria, que justamente hasta el mes de julio ya había crecido en un cerca del 15% con respecto al año previo.
5: Y parte de ese dinero está llegando directamente a los ciudadanos a través de las devoluciones del IVA. Entre enero y agosto, el Estado destinó 321 millones de dólares a devoluciones para grupos prioritarios y adultos mayores. Y según el Ministerio de Desarrollo Económico y Productivo, las devoluciones del IVA aumentaron en 277 millones de dólares frente al mismo periodo del año pasado. Un crecimiento del 76%.
7: No solamente es el tema del beneficio en sí de la devolución del impuesto, es la ayuda en la liquidez de los hogares ecuatorianos, especialmente de aquellos sectores que estamos hablando, adultos mayores y discapacitados, para poder adquirir los bienes y servicios que ellos necesitan. Yo creo que ahora el gran reto del gobierno es mantener esta línea de entrega y de una forma, no solamente con los montos, sino de una forma continua y recurrente.
8: Y en otros temas les contamos que el Gobierno Nacional presentó el programa de becas Talento Joven, que va a beneficiar a 3.200 estudiantes de universidades y escuelas politécnicas públicas, con una inversión superior a 1.8 millones de dólares. Cada beneficiario va a recibir un apoyo económico por una sola vez, correspondiente a un periodo académico de 2026. Para gastos como alimentación, vivienda, servicios básicos y transporte interno. Las postulaciones van a estar abiertas del 3 al 13 de septiembre a través de la página web del Ministerio de Educación.
4: El Aeropuerto Internacional Mariscal Sucre de Quito realizará este sábado una jornada programada de mantenimiento preventivo en su pista. Los trabajos buscan mantener las condiciones de seguridad y eficiencia de las operaciones aéreas. Por esta intervención, los vuelos serán suspendidos temporalmente entre las 2 de la madrugada y las 14 horas, repetimos, de este sábado. La terminal de pasajeros permanecerá abierta con normalidad. Las aerolíneas fueron informadas y serán responsables de reprogramar sus vuelos y comunicar los cambios directamente a sus pasajeros.
8: Y mucha atención porque comerciantes y dueños de picanterías están analizando modificar los precios de sus platos ante el incremento en los costos en los mariscos en los mercados.
5: La albacora, el dorado y picudo suben de precio y ha generado preocupación entre comerciantes y dueños de picanterías, como lo ha sido para Carlos Salazar, quien vende cebollado en Sauce 7 desde hace más de 20 años y ahora analiza modificar sus precios frente al alza del marisco.
9: Yo antes lo compraba a $1, digamos en la Caraguay, si uno se va a la Caraguay lo compraba a $1.30 y ahorita está a $1.60. 80, sí. Dependiendo el día también, porque hay días que no hay, es más caro. Lo subí para los fines de semana, 2.50 de lunes a viernes, sábado y domingo 2.75 por la carestía del mercado.
5: Según algunos dueños de restaurantes, el precio del encebollado también se modificará. Los comensales aseguran estar de acuerdo, siempre y cuando el plato mantenga su calidad.
10: Guayaquileño de sangre, no importa, vale la pena, la verdad.
11: Claro, y o sea, es normal, la alza es, pero no tanto, pues no, tiene que ser un precio que la gente diga, ah, no, pero va a haber esos que se quedan, otros que no, pero es normal. Y si el producto vale la pena, ni cuenta.
5: Alejandro Romero, quien vende pescado, señala que en lugar de pagar por un precio alto, ha decidido no comprarlo. Sin embargo, esta alternativa le ha generado menos ventas.
12: Tanto subir precio no, sino que no se trae. Lo que no hay, no se trae. Y eso es lo que genera molestia entre los clientes. Solamente traen es brisado, congelado, y la gente busca es fresco nomás. A veces van a buscar a otro lado y así ya los clientes se van yendo.
5: La escasez de algunas especies está relacionada con el calentamiento del mar. El cambio impacta principalmente a los pescadores, puesto que los mariscos cambian su ubicación y dejan de concentrarse en las zonas donde habitualmente se las captura. Esto obliga a las embarcaciones a recorrer más millas, gastar más combustible y permanecer durante más tiempo en el mar.
4: En el centro de convenciones, para informarnos detalles de la inauguración del evento Hábitat 2026. ¿Qué opciones se presentan ahí? Créditos hipotecarios, sectores en la ciudad de Guayaquil donde los sistemas inmobiliarios están ofreciendo al público estas opciones. Cuéntanos más.
13: Es la edición número 40 de esta feria y hay proyectos tanto dentro de Guayaquil como fuera de la ciudad también. Es decir, estás interesado en quizá comprarte un terreno o una vivienda en la playa, también puedes visitar esta feria Hábitat cuando gustes. Hasta el día domingo van a estar aquí, así que puedes venir. Y también las personas que quizás se quieren comprar su primera vivienda. Sabemos muy bien que hay incentivos desde el gobierno central para aquellas personas que quieran comprarse su primera vivienda y que no tienen un sueldo superior a los $1,500. Para conocer en detalle todo lo que se desarrolla, acá vamos a conversar con la directora comercial de la Feria Hábitat. Ella es Cecilia Jurado. Cecilia, buenas noches. Mientras recorremos esta área, que es el área de bancos, acá es donde están todas las entidades financieras y las personas van a poder preguntar sobre cómo acceder a estos créditos.
14: Así es, esta feria la llamamos nosotros Hábitat 360, porque tienes una zona bancaria con la banca privada, la banca del Estado, tenemos una parte de todo lo que es residencial y tenemos también una parte de lo que es inversiones, consultorios, oficinas, terrenos. Como ves, es una feria muy completa. Mira la cantidad de gente que tenemos, eso habla mucho del sector, cómo está la economía, realmente hay muchos créditos que se están otorgando. Yo digo, es el momento, es la oportunidad, como bien dice el gobierno, es el año de la construcción, así que yo creería que es el momento de venir a esta feria, consultar, dar el primer paso. A ver, ¿qué crédito tengo? ¿Cómo estoy? Pues, como vas a ver aquí, tenemos al BIES, así que van a poder consultar sus, si tienen alguna precalificación, dar un crédito hipotecario. O sea, realmente es una feria muy completa, tenemos más de 50 proyectos que están participando. Tenemos en playas, tenemos en Cuenca, tenemos en Miami y sin duda en todas las zonas aquí en nuestra ciudad. Tenemos Vía Salitre, Durán, Vía La Costa, San Borondón, o sea, una feria muy completa con todos los precios.
13: Casas desde los $40,000.
14: Desde $40,000 y Como viste hace un momento, tenemos también Hogar de Cristo, que también está promocionando su casa. Así que yo hago una invitación realmente a todas las personas que sueñan con tener su casa propia, porque realmente hay para todos los presupuestos.
13: Perfecto, Cecilia, no te me vayas. Voy a aprovechar que está por aquí el señor Marco Acosta, gerente del BIES, para poder conocer también acerca de este plan de la primera casa, como yo decía al principio. ¿Cómo le va? Muy buenas noches, Marcos.
15: Hola.
13: Para conocer acerca de este plan Credicasa.
15: Bueno, seguimos nosotros impulsando esta iniciativa liderada por el presidente Daniel Noboa, que ha sido todo un éxito. Hemos superado ya los 1.240 desembolsos por un monto de más de 64 millones de dólares aquí en la provincia de Guayas. Tenemos más del 40% de estas operaciones desembolsadas.
13: Una tasa súper baja, histórica.
15: La tasa más baja de la historia, nunca antes vista en el país, que justamente permite a las familias ecuatorianas dejar de pagar un arriendo para pagar su casa propia. Un éxito.
13: ¿Cuáles son los requisitos para poder acceder al plan Credicasa?
15: Para nuestros afiliados en relación de dependencia, 36 aportaciones, las 13 últimas de carácter consecutivo. En el caso de afiliados voluntarios, 36 aportaciones de manera consecutiva, afiliados con algún tipo de discapacidad, 18 aportaciones, no importa si no son de carácter consecutivo, y a nuestros queridos jubilados que estén gozando de su pensión jubilar.
13: También entre parejas pueden unir sus sueldos y comprar su primera casa también.
15: Así es, el ingreso no debe superar los 1.527 por núcleo familiar, es decir, esposa y esposo. Si es que es individual, no tiene igual que superar los 1.527 dólares.
13: Excelente, muy amable, importante información. Recordemos que también hay un bono que entrega el Estado, 10.000 dólares para aquella persona que quiera adquirir su primera vivienda. Miren cómo ya están las personas acá recibiendo información desde muy temprano. Estuvieron haciendo cola en los exteriores del Centro de Convenciones aquí en la Avenida de las Américas para poder conocer de primera mano cuáles son los planes que se ofrecen, estas cómodas cuotas que van a poder pagar. Miren, por ejemplo, aquí está la señora ya interesadísima por una vivienda cuyo valor es de aproximadamente 81 mil dólares, lo que vemos ahí en la proforma. Mi señora, ¿cómo le va?
16: Buenas noches, muchas gracias.
13: Cuénteme acerca de su interés.
16: Sí, bueno, acompañando a mi hermana, ella es la que desea su sueño tener su casa propia.
13: Usted, como ya compró su casa, ahora la asesora a ella.
16: Motivándola a ella, así es.
13: ¿Qué edad tiene ella?
16: No se pregunta.
13: No, no. Ah, para saber más o menos cómo se está proyectando, porque es importante desde muy joven proyectarse en el futuro, no esperar tener 50 años para recién comprar una casa.
16: Perfecto, así es. Y ahorita, bueno, le estamos pidiendo ayuda a ella para que nos oriente cómo está su perfil con el BIES.
13: ¿Qué le parece este plan Credicasa de 2.99 la tasa?
16: Genial, pero sería mucho mejor si subieran un poco más el monto de inversión o de la capacidad de pago, porque el monto sí tiene un límite, pues no, pero también obviamente hay que considerar cierta situación.
13: Es para las personas que van a tener su primera casa y no van a tener una casa de lujo, ¿no?
16: Ah, bueno. No, pero sí hay bonitas posibilidades.
13: Perfecto. Felicitaciones. Muy bien, continuamos aquí en la Feria Hábitat, la edición número 40. No se olviden, pueden visitarla aquí desde las 11 de la mañana hasta las 9 de la noche. El fin de semana también, esto se extiende hasta el domingo y vamos a seguir recorriendo y a seguir conversando con Cecilia para que nos dé más detalles acerca de este lugar que ofrece diversas opciones. Y la mejor oportunidad para tener nuestra primera casa o quizá para renovar nuestra casa.
14: Sin duda, como te decía hace un momento, realmente la variedad que tenemos aquí en Hábitat es muy completa. Mira, ahorita en la cámara está entrando Hogar de Cristo, me encanta. Esto es un stand que realmente le da la oportunidad a todo tipo de presupuesto. No solamente es que la gente a veces dice, no tengo plata para comprar una casa. Aquí en Hogar de Cristo también tienen opciones para personas que tienen un poco presupuesto más bajo. Como decíamos hace un momento, casa desde 40 mil dólares, créditos totalmente abiertos, viste la tasa del BIES. Como yo digo, hay que dar el primer paso, hay que investigar y hay que soñar que puedes tener tu casa propia.
13: Aquí dice, con 270 dólares podemos tener ya el plan para nuestra vivienda. Puede ser una vivienda mixta, una vivienda de cemento o una vivienda de caña también, ¿no? ¿Por qué no en la playa tener también una casa así?
17: Por supuesto, estamos aquí en la feria como un antesala también a la celebración de los 55 años de Hogar de Cristo. Por eso estamos dando a conocer no solamente la vivienda de caña, ya que nuestro lema es de la Casa de Caña a la Vivienda Definitiva, sino también los créditos para mejoramiento de vivienda y también invitando a la empresa privada que se sume a nuestra obra para poder atender a las múltiples familias que todavía tienen la necesidad de vivienda.
13: Es decir, si tengo mi terreno ya legalizado, yo puedo
17: invertir
13: acá.
17: Así es, el requisito indispensable es que el terreno esté legalizado, donde van a poner la vivienda.
13: Perfecto, muy bien, gracias. Importante información la que obtenemos. Seguimos recorriendo por acá, por favor, por el lado derecho salgamos para poder ir mostrando cuánta gente ha venido acá para conocer los planes que existen en este lugar para así encontrar la mejor opción, la mejor oferta, la mejor entidad bancaria que te ofrezca los beneficios que estás buscando. Y bueno, por acá también están ya aprovechando dando una rueda de prensa.
14: Así es. Yo te diría, Salen, que ahorita tenemos fácil unas 1.500 personas que nos han acompañado al acto inaugural.
13: Así que para que las personas...
14: Sí, el horario de la feria es, mañana a partir de las 4 de la tarde hasta las 9 de la noche y fin de semana desde las 10 de la mañana hasta las 9 de la noche.
13: Perfecto. Muchas personas ya tienen su casa, pero ¿por qué no comprarse una oficina, no?
14: Eso es lo bueno de Hábitat, que también tienes la segunda opción. No solamente tienes oficinas, bodegas, también tienes casas de playas. O como te decía, tienes proyectos en Cuenca, tienes proyectos en Miami. Entonces hay gente que dice, bueno, yo ya tengo mi casa, ahora quiero capaz jubilarme, no lo sé, y tengo mi casa en la playa. Entonces tienes esas opciones, o como te decía, tienes oficinas, bodegas, consultorios. O sea, y para la primera opción y también para tu segunda opción de casa, digámoslo así.
13: ¿En qué otros países yo puedo comprar una casa?
14: Bueno, de los que está aquí, tenemos ahorita realmente en Miami, que es el otro país. Y de ciudades, como te decía, tienes en Santa Elena, porque tenemos algunos proyectos de playa, y tenemos en Cuenca. Tú sabes que la gente de aquí de Guayaquil va mucho a Cuenca, y parece mentira, hay mucha gente que está invirtiendo allá. Así que, y aquí en la ciudad, en toda la zona. Tienes vía la costa, San Borondón, Salitre, Durán, o sea, realmente para todos los gustos, como digo yo.
13: Esto le da la oportunidad a las personas que quizá estén pensando en invertir en un bien inmueble para poder alquilarlo. Por ejemplo, la opción de Miami es excelente para aquello.
14: Pero por supuesto, hay gente de hecho que compra, que ya tiene su casa, pero quiere seguir invirtiendo en el sector inmobiliario. Entonces compra una casa para el día de mañana alquilarla y ya tengo un bien que el día de mañana me va a generar un ingreso fijo.
13: No es que necesita ser ciudadano estadounidense para comprarse una casa en Miami.
14: No necesariamente, claro que no. Puede ser un inversionista que está comprando un departamento en Miami y ya está, y vas a turistear. Así que sin duda que es una gran oportunidad asistir a esta feria y ver todas las alternativas. Lo que yo digo es, mira, en un solo lugar puedes comparar todos los proyectos. Puedes ver, no tienes que recorrerte toda la ciudad. Así que creo que es un gran momento para visitar Hábitat. Como ves lo grande que está y tú lo has recorrido. Hay mucha variedad. Así que yo os digo todos bienvenidos, sueñen y den el primer paso.
13: Perfecto, esa es la palabra, no soñar. Porque todos los sueños se hacen realidad. Todo es que uno se lo proponga, ¿no?
14: Así es. Uno tiene que aprender a soñar, creérsela. Averiguar, porque a veces la gente dice, no, pero yo pago un arriendo. Averigua, capaz puedes comprar ya tu casa propia con un valor más económico de un arriendo. Así que visiten Hábitat, el país, la economía está bien, los créditos están otorgando, es una buena oportunidad.
13: Perfecto, Cecilia, muy amable, gracias. Bueno, ya conocemos en detalle todo lo que ofrece esta feria que va a estar hasta el día domingo. Son 4 días para que la puedan visitar. Vamos cruzando hacia el otro lado para ya irnos despidiendo, pero necesitamos mostrar un poquito más de lo que hay aquí en este lugar para todas las personas que quieran venir a escuchar de los asesores cuáles son las opciones que existen, porque no solamente es para aquella persona que quizá quiere tener su primera vivienda, sino que también es para aquellas personas que de pronto quieren cambiarse de un sector, quieren irse a vivir a otro sector de la ciudad o quieren irse a vivir inclusive a otra ciudad. Van a encontrar aquí estas posibilidades infinitas que existen en estas ferias, que en esta ocasión es la edición número 40, con más de 50 proyectos.
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4: Presuntas irregularidades en la compra de camiones recolectores de basura fueron denunciadas por el concejal de Quito, Andrés Campaña. La Contraloría determinó un perjuicio económico.
19: 6 camiones recolectores de basura que debían reforzar el servicio en Quito terminaron fuera de operación y ahora están bajo la lupa de la Contraloría. Un examen especial al proceso de adquisición determinó un perjuicio económico para la ciudad. En el informe de 44 páginas del organismo detalla 2 irregularidades que se habrían cometido en el proceso. La primera corresponde a un pago de $107,268 al PNUD, sin que se hayan garantizado principios de legalidad en la contratación pública.
20: Suscribieron un famoso acuerdo de financiamiento con el PNUD, que no tuvo ningún financiamiento. El PNUD no puso ni un solo dólar. Por el contrario, el PNUD cobró una comisión de $107,000. Durante 3 oportunidades hemos intentado que el Consejo Metropolitano aborde el tema. Lamentablemente, hemos encontrado las puertas cerradas de Pavel Muñoz y de toda su administración municipal.
19: La segunda es que los vehículos fueron adquiridos por Emaseo en 2024 por unos $679,655, pero presentaron fallas pocos meses después. Contraloría identificó incumplimientos en especificaciones técnicas, entre ellos problemas en el sistema de frenos, menor potencia del motor y una capacidad de carga inferior a la contratada.
20: Estos camiones recolectores de basura incumplieron 13 de las 52 especificaciones técnicas. En total existe un perjuicio económico para Quito de $787,000.
19: Para este reportaje solicitamos la versión de Maceo, pero la empresa indicó que por ahora no están activadas las vocerías. Mientras tanto, los 6 vehículos continúan sin cumplir la función por la que fueron adquiridos.
4: La hija de Fernando Villavicencio publicó una conversación en la que Rafael Correa habría facilitado un contacto a la pareja de José Serrano para dejar sin efecto un eventual pedido de difusión roja de Interpol.
21: Solo horas después del ingreso de José Serrano a la cárcel de El Encuentro, sale a la luz una conversación vía mensajes, supuestamente, entre el expresidente de la República, Rafael Correa, y la pareja de Serrano, María Paula Christiansen. Aparentemente, Correa compartió el contacto de una persona que podía echar abajo una futura orden de difusión roja a José Serrano.
22: Hola, MP. Ya le llamó Sonia para informarle. Va a ayudar con lo de la Interpol. Realmente son unos miserables.
23: Gracias, presidente. No se imagina lo miserable de lo que ponen todas las notas de prensa de primicias de la última semana.
22: Un abrazo, MP.
24: Ellos usan de las declaraciones de Verónica Saraus, por ejemplo, incluso la carta que ella habría entregado para alimentar esta información para bajarse las boletas rojas de Interpol. Entonces, entendemos que hay todo un mecanismo detrás y que además Sonia Vera, por ejemplo, es esta persona que es de este vínculo y que además Rafael Correa, que dice que José Serrano es el gran traidor, yo digo, pero bueno, el gran traidor estaban ayudando para que vada la justicia.
21: Tamia Villavicencio dice que le parece raro que hayan estado buscando la forma de frenar algo que todavía no sucedía.
24: Tanto José Serrano como Javier Jordán empezaron a trabajar unas boletas preventivas de Interpol. O sea, empezaron ya a trabajar antes de ser vinculados en el caso. ¿A quién no le va a llamar la atención que antes, o sea, si usted ve las fechas, antes de que ellos sean vinculados dentro del caso, ya estaban trabajando sus boletas rojas de Interpol? Entonces eso también a mí me parece muy autoincriminatorio, que sin tú todavía ser vinculado en una causa, ya tengas todo un andamiaje para evadir la justicia.
21: Francisco Estupiñán es ex asesor del Departamento de Seguridad Nacional de Estados Unidos. Dice que lastimosamente esa figura de la persecución política ha servido para impugnar pedidos de búsqueda internacional de personas que tienen cuentas pendientes con la justicia.
25: No se puede argumentar que por haber sido político
0: el delito por el cual se le está siguiendo es político. Si me hago entender, significaría que la calidad de ser político no es el delito. La calidad del tipo penal es por los actos dolosos, que en este caso puede ser corrupción, ¿no es cierto?, por el cual se ha requerido varias veces difusión roja, por ejemplo, contra el expresidente Correa, en el cual obviamente requieren estos pedidos en base a lo que establece la norma.
21: Hace poco Rafael Correa tildó de traidor a José Serrano. Tamia Villavicencio dice que tienen información de conversaciones que más bien revelan que tienen una estrecha relación.
4: Ángel Enrique T.V., ex juez de garantías penales, fue declarado culpable por un tribunal de la Sala Especializada de lo Penal de la Corte Provincial de Justicia del Guayas por el delito de tráfico de influencias. Además, se le impuso 3 años de prisión, una multa equivalente a 10 salarios básicos unificados y el pago de $10,000 como reparación integral. El exfuncionario liberó a alias Odín.
8: Y en el caso blindaje, Fiscalía vinculó a 5 jueces de la Corte Provincial de Esmeraldas. Un juez de Atacames, una persona natural y 3 empresas como presuntos coautores de lavado de activos. Este proceso también involucra al alcalde de Esmeraldas, Vico Villasís, y a otras 7 personas. La audiencia se instaló este martes en la Corte Nacional de Justicia, ante la jueza Daniela Camacho.
4: La Secretaría de Comunicación informó que el presidente Daniel Noboa cumplió con la presentación de sus declaraciones patrimoniales y puso a disposición pública sus 2 registros más recientes. En la declaración patrimonial del 2026, Noboa reporta activos por un monto superior a los $3 millones, sin pasivos, por lo que su patrimonio declarado alcanza el mismo monto. Entre los bienes registrados consta un inmueble valorado en $3.4 millones, además de participaciones en empresas y recursos de entidades financieras. La presidencia aclaró que el patrimonio de la familia del mandatario no forma parte de su patrimonio personal.
8: Y Daniel Salcedo y el exteniente de policía Ronald Herrera van a enfrentar a la justicia de Estados Unidos. Esto lo informó el ministro del Interior, John Reinberg.
1: Los 2 que están ya listos para...
2: El anuncio lo hizo el ministro del Interior, John Reinberg, en una entrevista radial. Pues Daniel Salcedo y Ronald Herrera han sido notificados formalmente por la Corte Nacional de Justicia con el inicio de su proceso de extradición hacia los Estados Unidos.
1: El día de ayer ya fueron notificados 2 personas ya por parte de la Corte Nacional. Es Salcedo y Herrera. Son 2 que están ya listos para...
3: ¿Daniel Salcedo?
1: Por supuesto, ellos tienen que... ese angelito tiene pues, sus problemas en los Estados Unidos.
2: Si bien es cierto, el ministro aún no reveló cuándo se produciría la extradición. Ya este anuncio ha generado reacciones por parte de las hijas de Villavicencio, pues han puntualizado que ambos personajes tienen mucha información que servirá para varios procesos judiciales.
24: Lo que hemos visto en sus dispositivos, yo creo que esa es la razón. O sea, estos chats donde se habla de que Daniel Salcedo confirma que él es el lavador del dinero de Rafael Correa y Jorge Glass, y que además están ofreciendo este esquema de lavado de dinero al círculo cercano de Gustavo Petro, me parece que por ahí va también este tema de lavado de activos internacional y los vínculos que tiene Daniel Salcedo con Pipo y los Lobos.
2: Mientras que el nombre de Ronald Herrera también resulta clave en este caso, pues el ex oficial de policía ingresó al sistema de protección a víctimas y testigos, rindiendo un testimonio anticipado sobre los seguimientos e información que, según dio a conocer, habría realizado a Villavicencio antes del crimen.
24: Ronald Herrera conoce muy bien todas las atrocidades que habría hecho José Serrano. Si Ronald Herrera confirma que entregaron armas a los choneros, confirma que les habrían dado cédulas ecuatorianas a las FARC, y confirma la persecución política a Fernando Balda, Lourdes Tibán, a Fernando Villavicencio y a otros opositores del gobierno de Correa. Entonces, pienso que son personas con muchísima información y contactos, no solo en Ecuador, sino también, como vemos, en Panamá. Y además hablan de negocios de narcotráfico cuando hablan en esta conversación que van a tener con los generales en Colombia. Dicen, bueno, también hay opción de negocios para apoyos. Dicen que a esto se refieren con el tema de drogas y otros negocios.
2: La eventual extradición de ambos personajes podría abrir un escenario mucho más amplio.
8: Les contamos que movimientos eclesiásticos impulsan el Día Nacional de la Oración. Representantes de distintos movimientos se reunieron el 31 de agosto para realizar la entrega de los formularios correspondientes para que se recojan las firmas y así se apruebe el Día Nacional de la Oración, una iniciativa que busca convocar a iglesias y comunidades de fe a nivel nacional. Se espera que el Día Nacional de la Oración se celebre el 4 viernes de septiembre, con el fin de unir a la ciudadanía en un momento de oración, reflexión
6: y esperanza por el bienestar de la nación.
4: José Serrano habría tenido contacto directo con estructuras delictivas y podría tener información de cómo habría coordinado el crimen organizado en Ecuador.
2: El exministro del Interior del correísmo, José Serrano, fue deportado desde Estados Unidos por sus problemas migratorios y detenido en Ecuador a su llegada, ya que cuenta con una orden de prisión preventiva vigente en torno de Fernando Villavicencio. El periodista de investigación Cristian Zurita ha señalado en una entrevista en Radio Católica Nacional, en el programa El Grillo, sobre una estructura en la que convergerían intereses políticos, operadores y organizaciones criminales, señalando a Serrano como una de las figuras que deberá responder ante la justicia sobre los nexos incluso que puede tener con cada una de ellas.
7: No estamos hablando de cualquier ciudadano, estamos hablando del jefe de la mafia, estamos hablando del constructor de la Cosa Nostra ecuatoriana, estamos hablando de quien dio el origen a los grupos de delincuencia organizada en este país, encabezado por los choneros.
2: A todo esto también se suman las denuncias que realizó el jurista Renato Montero, entonces abogado de Daniel Salcedo, pues cuando su cliente sufrió un atentado en prisión en Riobamba, Montero aseguró que los agresores habrían sido enviados por José Serrano.
9: Estoy plenamente seguro que esto traerá nueva información al proceso, no solo de esta causa y de algunos responsables que piensan estar en impunidad, sino además de otros procesos que se encontraban pendientes de su resolución en el sistema de justicia ecuatoriano.
2: José Serrano ahora ya está en Ecuador, y la gran pregunta que salta es cuánto sabe, si está dispuesto a contarlo, y hasta dónde puede llegar la Administración de Justicia con esa información para poder capturar, detener y procesar los nexos, cómplices y hasta tal vez encubridores de presuntos delitos cometidos en el país.
6: Y el SNAI se pronunció sobre un tuit atribuido a José Serrano. Desmintió que el mensaje haya sido publicado desde la cárcel El Encuentro, así como el exministro del correísmo, otras figuras que ocuparon y todavía están ocupando espacios de poder. También están en esa prisión de máxima seguridad.
5: Luego de que José Serrano publicara en su cuenta de X su mensaje en el que cuestiona las condiciones en las que permanece recluido en la cárcel de máxima seguridad El Encuentro, el SNAI reaccionó. En un comunicado, la entidad recordó que el ingreso, tenencia y uso de celulares o dispositivos de comunicación están prohibidos en todos los centros de privación de libertad y que en El Encuentro, al tratarse de un centro de máxima seguridad, existen controles reforzados sobre comunicaciones, desplazamientos y acceso a objetos, sin privilegios ni excepciones. Aclaró que la publicación atribuida al exministro no fue difundida mediante un dispositivo desde el interior de la cárcel, sino a través de terceros fuera de ella.
10: Él hizo todo lo posible por quedarse en los Estados Unidos en una cárcel americana, por no querer venir a rendir las cuentas a Ecuador.
5: Serrano lleva apenas unos días en El Encuentro. No es el primer personaje que pasó de ocupar espacios de poder a una celda en esta cárcel de máxima seguridad. El Encuentro precisamente se encontró con un coideario que llegó a ocupar uno de los cargos más altos del Estado. El ex vicepresidente Jorge Glass, quien acumula condenas en tres casos. La más reciente, 13 años de prisión por peculado en reconstrucción de Manabí. También está Pablo Muentes, que fue condenado a 13 años y 4 meses de prisión como líder de la estructura de delincuencia organizada que, según la sentencia, operó para manipular decisiones dentro del sistema judicial del Guayas. Precisamente desde la cabeza de la función judicial proviene otro de los internos, Wilman Terán, expresidente del Consejo de la Judicatura. Acumula condenas en 3 procesos. Solo en independencia judicial recibió 9 años y 4 meses por obstrucción de la justicia y en pantalla otros 6 años y 8 meses por asociación ilícita. Entre los actuales ocupantes del Encuentro está también un funcionario que todavía ejerce un cargo de elección popular, Aquiles Álvarez, alcalde de Guayaquil. Tiene una condena de 3 años por incumplir la orden judicial que lo obligaba a utilizar un grillete electrónico y otra por comercialización ilegal de hidrocarburos de casi 7 años. Además, enfrenta el proceso del caso Goleada. La lista incluye a otro alcalde, aunque ya fuera del cargo. Elías Valor Bermeo, exalcalde de Camilo Ponce Enríquez, a quien Fiscalía investiga junto a otras 5 personas por presunto lavado de activos. La hipótesis apunta a una red que habría obtenido recursos de actividades relacionadas con la minería ilegal y distribución de explosivos. Un juez ordenó su prisión preventiva. Son distintos casos, distintos delitos y distintas situaciones judiciales. Pero hoy todos tienen algo en común. Su accionar los llevó a estar recluidos en el encuentro.
4: El 4 de septiembre se reunirán las autoridades de Guayas para activar la emergencia por los efectos del fenómeno de El Niño. Así lo decidió el prefecto de la provincia, Carlos Encalada.
11: La provincia del Guayas se alista para mitigar los efectos del fenómeno de El Niño. Así lo dijo el prefecto Carlos Encalada.
12: El día viernes 4 de septiembre tenemos sesión de consejo por el COE provincial, donde vamos a activar obviamente ya la emergencia. Y es importante saber lo que nosotros venimos trabajando. No es casualidad para nosotros. Lo hemos venido diciendo y lo estamos cumpliendo, básicamente.
11: Lo dijo en un encuentro con los diferentes representantes de las juntas de riego y drenaje de los cantones guayacenses. Uber Prado es uno de ellos.
15: Ese es el trabajo que se viene realizando para poder prevenir lo que se viene, el fenómeno del Niño, y poder estar preparados para este problema climático.
11: El país hoy está en alerta roja por el fenómeno climático. El representante del Instituto Interamericano de Cooperación para la Agricultura en Ecuador, Renzo Galgani Fonseca, habló sobre la importancia de este tema para el noticiero.
16: Uno de los elementos que quedó claro en este encuentro es que la coordinación público-privada, agencias de cooperación, universidades, juntas de riego, tienen que justamente avanzar en poder coordinar acciones y pensar en los riegos futuros con miradas colectivas.
11: Sobre el golpe que pueda darle a la provincia las lluvias y las inundaciones, el prefecto del Guayas también habló sobre dos factores para mitigarlos. El primero fue el económico y el segundo, el dragado del río Guayas.
12: Nosotros estamos elevando un concurso justamente en los próximos días para comenzar con el dragado, nuevamente retomar el dragado del río Guayas. Nosotros tenemos 56 millones de dólares para el plan de emergencia del Niño. 12 millones estamos manejando actualmente en prevención, justamente en limpieza, desasolve de canales, trabajos justamente preventivos como compras de kits, etcétera. Y tenemos también presupuestos cerca de 46 millones de dólares para respuesta inmediata y reactivación posterior a la emergencia.
11: En octubre la prefectura y el gobierno harán varios simulacros en cantones priorizados para hacerle frente a posibles emergencias.
4: Atención, hace pocos instantes se reporta la detención de el Diablito Lara, Cristian Lara Anangonó, conocido como el Diablito Lara, ex jugador de fútbol. Les ofreceremos, por supuesto, detalles de esta nueva aprehensión hace pocos meses, en abril, en el sector de la Magdalena, en un atraco a unos servicios de tecnología. También fue detenido y luego liberado, pero esta vez nuevamente en una operación delincuencial, involucrado Diablito Lara. Atentos, esta es una información de última hora.
17: Miembros de Policía Nacional, al mando del Comandante General de Policía, se encuentra el SRI, se encuentran las agencias también metropolitanas del municipio, que le hemos pedido su participación y sobre eso voy a comentar más adelante. Dentro de esta operación, lo hemos realizado en el barrio Michelena, Atahualpa y Algeria, aquí en el sur de Quito, hemos obtenido buenos resultados en los primeros 20 minutos de operación. Más de 10 motos que han sido recuperadas, 4 armas de fuego, 17 extranjeros que han sido procedimientos por migración que también nos acompaña, venezolanos, chinos, pakistaní, entre ellos 2 que tienen alerta de Interpol, que en este momento han sido llevados para revisar estas alertas y poder tomar los procedimientos adecuados. Tenemos 2 aprehendidos por receptación, 2 detenidos por boleta de apremio, 1 detenido por boleta de captura, 155 litros de licor decomisado, adulterado, 32 cajas de cigarrillos incautadas, 17 armas blancas y 8.5 kilos de droga que asciende a un valor superior a los 200 mil dólares que se ha quitado de aquí. De lo que le puedo comentar, lo primero, la gente del lugar se ha acercado a hablar y el principal problema que tenemos es que el municipio no hace su trabajo.
13: hay, esta es otra zona rosa, una zona rosa más de Quito, que hay licorerías, que hay bares, que hay discotecas, que no tienen control, que aperturan hasta altas horas, que hacen escándalos en la vía pública, expenden licor adulterado, han sido clausurados ya en algunas ocasiones, pero de alguna forma vuelven a obtener los permisos y vuelven a abrir. Y la gente del barrio, la gente de aquí está cansada. Hemos ofrecido por parte del bloque realizar más operaciones en los días que ellos nos han pedido que estemos acá, pero el municipio tiene que hacer su parte. Hay que cerrar y definitivamente que no vuelvan a aperturar. Hemos entrado a un lugar donde encontramos una licorería, un bar clandestino, donde un ex jugador de fútbol ha sido nuevamente detenido por una boleta de no presentación en el juzgado. El jugador ya, el exjugador ya ha sido también llevado, ha sido retirado del lugar. Él manifiesta que sí se ha presentado, pero las boletas se encuentran vigentes, así que ha sido detenido y llevado ante las autoridades. Ese es el resultado que tenemos por parte del bloque de seguridad. Vamos a seguir trabajando en los diferentes sectores de Quito. Esto es parte del plan de Quito. Y bueno, el compromiso siempre del gobierno nacional de seguir luchando contra la criminalidad.
14: Señor ministro, vemos que están Fuerzas Armadas, instituciones municipales, Policía Nacional. ¿Aproximadamente cuántos miembros se han desplegado para esta operación acá en el sur de la
13: capital? Más de 800 que están entre Fuerzas Armadas y Policía Nacional. Está el SRI, está Migración, están las agencias que han participado por parte del municipio que también están trabajando acá. Así que deberíamos ser entre todos cerca de unas 850, 870 personas.
14: Importante de señalar también que estas personas que, por ejemplo, tienen algunos inconvenientes con temas de migración, van, una vez que sean deportadas, no pueden regresar al país.
13: Sí, no, definitivamente Migración está haciendo un gran trabajo, es parte de lo que estamos haciendo. Obviamente hay dos personas que le dije que están con boletas de Interpol, que fue un trabajo que ha hecho, Inteligencia también ha participado acá, y sí, que no puedan volver a ingresar al país. Se acabó eso de aquella época, de estas fronteras abiertas que permitieron que cualquier persona sin ninguna documentación, sin ningún registro, sin ninguna verificación, entre al país. Y ese es el trabajo que estamos haciendo en las diferentes operaciones que nos llama, que denominamos nosotros como Operación Pandora.
18: Veíamos el agradecimiento de la ciudadanía y también algo que pedían por parte de, ¿qué decían, señor ministro?
13: Bueno, lo primero, siempre el compromiso por parte del gobierno, estar en territorio, lo estamos haciendo y recorriendo cada uno de los barrios con las operaciones que estamos haciendo. Y si la gente pide que más presencia, que estemos acá con ellos, que los acompañemos, que el desorden que tiene la ciudad, que provoca el escándalo en la vía pública y que altera la paz de los ciudadanos, especialmente de los quiteños, que pongamos orden. Así que espero que las autoridades municipales, alguien esté escuchando lo que está sucediendo y que hagan su trabajo. Las clausuras que tienen que hacer en estos lugares sean definitivas, que no permitan que vuelvan a aperturar y que siga el escándalo que hemos podido ver en los diferentes lugares, y que los ciudadanos quieren paz y tranquilidad, y eso es lo que tenemos que hacer.
14: Sabemos que iniciaron clases también acá en la Sierra y Amazonía del país, acá en la capital, como parte del plan de protección para Quito. Sin duda, el tema de las escuelas seguras es un proyecto que está en marcha.
13: Lo hemos trabajado con el bloque, lo hemos trabajado con la ministra de Educación, hemos desplegado la fuerza en los distintos lugares, lo dijimos cuando anunciamos el plan de Quito, y obviamente estamos en las diferentes escuelas haciendo diferentes operaciones en los exteriores para que los niños, niñas y adolescentes puedan tener un regreso a clases seguro, tranquilo y en paz.
18: Este plan arrancó el 6 de enero, señor ministro. ¿Hasta cuándo va a continuar?
13: El tiempo que sea necesario. Aquí no hay una fecha de caducidad. Vamos a estar realizando operaciones, lo anunciamos, todo el tiempo que sea necesario, y aquí estamos una vez más haciendo operaciones en conjunto como bloque, y esto va a continuar. Así que aquellos que tienen la esperanza de que esto termine, no va a suceder. Parte de estos resultados que debo anunciarles, también encontramos dos armas de fuego que no son reales, que son utilizadas por los grupos delictivos para hacer los videos que ellos sacan cuando sacan las amenazas, cuando quieren mandar a hacer extorsiones, que muestran las armas. Se han detenido a las personas, se han aprendido las armas, y bueno, eso es parte del trabajo que Inteligencia ha desplegado y que como bloque hemos podido realizar por la seguridad de Quito.
4: Vamos a otros temas. La sentencia del caso AAA genera reacciones. Para el director de la ARCH, el fallo marca un precedente en el control del combustible subsidiado.
19: La sentencia en el caso AAA marca, según la Agencia de Regulación y Control de Hidrocarburos, un antes y un después en el manejo de los combustibles subsidiados en el Ecuador. Para Cristian Puente, director de esta institución, sostiene que el fallo demuestra que existió comercialización ilegal de combustibles y que los subsidios estatales no pueden ser utilizados fuera de los segmentos autorizados.
0: Esto determina la independencia de poderes, establece la claridad y la responsabilidad con la que actúa el tribunal, porque aquí no se trata de una persecución ni una cacería de brujas, sino que efectivamente el tribunal, la tarde y noche del día sábado, hizo un análisis individualizado, estudió caso por caso, persona por persona, y determinó la responsabilidad penal o la ratificación de inocencia de cada uno de los procesados.
19: El tribunal condenó en primera instancia a Aquiles Álvarez y otros 4 procesados a 6 años, 8 meses de prisión como autores directos del delito de comercialización ilegal de hidrocarburos. También fijó una reparación integral para el Estado ecuatoriano solidaria con los procesados de 61.5 millones de dólares. Además, se aseguró en el proceso que los elementos determinados fue establecer la posición de jerarquía de Álvarez dentro de las empresas vinculadas a los sectores automotor, industrial y naviero, además de los contratos para adquirir combustible a Petroecuador.
0: Cuando usted utiliza herramientas jurídicas como la creación de empresas para utilizarlas de fachadas y se demuestra la existencia de un delito penal, la consecuencia jurídica es la extinción de la compañía. Esto es un paso rapidísimo. Realmente será a través de un oficio a la superintendencia de compañías, se nombrará un interventor, entrará en disolución, después la cancelación y finalmente la extinción.
19: La investigación determinó que aproximadamente 22.7 millones de galones de diésel subsidiado fueron desviados mediante un mecanismo conocido como el cambiazo, generando un perjuicio económico para el Estado ecuatoriano calculado en 61.5 millones de dólares. Para las autoridades, esta decisión judicial envía una advertencia a todas las empresas de comercialización de hidrocarburos, que deberán respetar estrictamente las condiciones bajo las cuales reciben el combustible subsidiado, que es directamente para la ciudadanía y no para hacer negocios al margen de la ley.
6: Y Julio César Cueva, abogado de Aquiles Álvarez, se pronunció respecto a la sentencia oral del caso AAA. Una sentencia bastante corta y escueta, no a lo que normalmente estamos acostumbrados, remarcó este jurista. También indicó que, al parecer, los jueces no tuvieron claro este caso. Espera que cuando ya salga la sentencia escrita, va a presentar las respectivas acciones para seguir la defensa del alcalde de Guayaquil. Y un ex juez del Cantón Yaguachi fue detenido por polémica decisión que benefició a Jorge Glass. La policía judicial ejecutó la orden de captura contra John Rodríguez Mindiola, quien es investigado por el presunto delito de prevaricato. El caso se remonta al 2023, cuando el entonces juez resolvió un recurso presentado a favor del ex vicepresidente Glass, una decisión que restituyó sus derechos políticos, pese a que estos habían sido afectados tras sus sentencias relacionadas con los casos de sobornos y Odebrecht. Ahora, el ex juez tendrá que enfrentar a la justicia para responder por su actuación y por la polémica resolución que también generó cuestionamientos. Y ahora les contamos que no hubo un consenso por ahora para aprobar ciertas reformas al Código de la Niñez en la Asamblea Nacional. Algunos asambleístas consideran que ampliar la licencia por maternidad a 14 semanas podría provocar que las empresas no contraten a mujeres.
20: Asambleístas del gobierno y de la oposición hicieron una revisión final al texto que iba a ser sometido a votación. Esteban Torres, vicepresidente del Parlamento, dice que sería un riesgo ampliar la licencia de maternidad a 14 semanas. Explica por qué.
21: Ya las mujeres experimentan en el Ecuador más problemas de empleabilidad, porque los empleadores suman casi un 6,7% de gastos adicionales por una eventual maternidad. Si con esta ley estamos ampliando los plazos pagados, lo que va a pasar es que menos empresas van a querer contratar mujeres. Entonces les vamos a terminar haciendo un daño a las propias mujeres por una reforma que la oposición sabe que no tiene viabilidad empresarial, es decir, con esto no se va a mejorar la empleabilidad para las mujeres.
20: En la Comisión de la Niñez decidieron ampliar de 12 a 14 semanas esa licencia por maternidad. Ese es el punto que no genera consenso.
22: Se ha establecido un plazo de 14 semanas, que es el mínimo recomendado por la Organización Internacional de Trabajo, la OIT.
20: Entre los cambios planteados está además que la obligación subsidiaria que tendrán los abuelos para el pago de pensiones y alimentos tendrá límite de edad, 65 años.
23: Un grupo de atención prioritaria, como son los niños, niñas y adolescentes, no pueden ser subsidiados o salvados, entre comillas, o mantenidos, entre comillas, por otro grupo de atención prioritaria como son las personas de la tercera edad. Yo lo dije desde el comienzo. En el Ecuador al menos en esta Asamblea Nacional y desde mi despacho, vamos a hacer un dique de contención a todas esas novelerías de la izquierda internacional que pretenden meterse con nuestros niños. Cumplan 18 años y hagan lo que les dé su regalada gana, pero con los niños, no.
20: Además, se especifica cómo será la tenencia compartida. Y fue incorporado, además, que las boletas de apremio caducarán a los 90 días, ya no a los 30.
6: Y una lluvia de baja intensidad cayó en Guayaquil. La precipitación generó asombro en la población.
5: Guayaquil amaneció bajo la lluvia. Una ligera llovizna sorprendió este martes a varios sectores de la ciudad. Narcisa de Jesús, Vergeles, Los Ceibos, la Avenida de las Américas, vía San Borondón. Fueron algunos de los puntos donde se reportaron precipitaciones durante las primeras horas de la mañana. Una lluvia débil, pero que llamó la atención, sobre todo porque el pronóstico para Guayaquil mantenía una baja probabilidad de precipitaciones, pero la lluvia es solo una parte de este contrastante panorama climático.
1: Pero por supuesto que es normal que llueva eso en septiembre. Este tipo de lluvia es la típica de septiembre. ¿Sí? No hay ninguna anomalía, mi pluviómetro registra cero, porque esa lluvia es tan poca que no se registra en los pluviómetros, ni siquiera el mío es digital, entonces es cero.
5: Mientras algunos sectores amanecieron con el pavimento mojado, para los próximos días también se advierten altas temperaturas y una radiación ultravioleta que podría alcanzar niveles altos y muy altos. Un escenario que plantea una pregunta, ¿tiene alguna relación con el fenómeno El Niño?
1: Para que las lluvias sean declaradas como propias del fenómeno del niño, tienen que cumplirse dos condiciones. La primera condición es que la temperatura del agua debe estar por encima o alrededor de 28 grados centígrados, la temperatura del agua. En este momento, la temperatura del agua está en promedio en 25.5. Segunda condición, que los vientos del sur cesen o disminuyan completamente. Acabo de ver los vientos del sur, están fuertes, fuertísimos. Yo creo que si hay lluvias provenientes del niño será allá por después de noviembre.
5: Expertos deberán analizar las condiciones atmosféricas y oceánicas para determinar qué está ocurriendo, porque un episodio aislado de lluvia no es suficiente para atribuirlo directamente al niño.
4: A la llegada de José Serrano al país podría abrir la puerta a otras revelaciones, según legisladores en la Asamblea. El asambleísta Sergio Peña considera que algunas investigaciones deberían reactivarse.
20: El primer cuestionamiento que salió en la Asamblea Nacional tras el retorno de José Serrano al país fue a la intención del correísmo de deslindarse de la relación política que tuvieron con quien fue ministro del gobierno de Rafael Correa. La ex asambleísta de la Revolución Ciudadana, Yajaira Urresta, criticó eso.
3: Era uno de los militantes muy activos, parte del gobierno e incluso era parte activa de lo que era la acción política dentro de lo que es el Ministerio del Interior. Me sobresalta que el ex presidente Rafael Correa, pues a todos sus ex colaboradores, los mantenga de una manera como alejado y no acepte que eran parte también de su núcleo más cercano.
20: Dijo que no le sorprende que ahora quieran alejarse de José Serrano, que en su momento hicieron lo mismo cuando ella salió de esa organización política.
3: Las conveniencias y las maneras activas con que ellos participan y se deslindan de sus amistades, deslindan de sus actividades también en algunos eventos, ya es cotidiano en ellos.
20: Franklin Samaniego, asambleísta de la Revolución Ciudadana, no niega la relación que hubo entre Serrano y esa organización política.
7: Bueno, el señor Serrano fue ministro de la Revolución Ciudadana. También es real que traicionó a la Revolución Ciudadana quedándose con Lenín Moreno, pero son hechos históricos que no se pueden tapar y no se pueden esconder.
20: Sergio Peña, asambleísta que salió de las filas de la Revolución Ciudadana y ahora actúa como legislador independiente, dice que la llegada de Serrano al país debería reactivar casos que no están claros y que pudieron haber tenido su injerencia. Habla de la muerte del general Gabela.
8: ¿Qué tipo de información sospechamos puede tener él? ¿Qué puede aportar?
24: Por ejemplo, el tema de qué pasó realmente, porque estas investigaciones en su momento, cuando pasó el caso Gabela, entre otros casos de connotación nacional, no fueron transparentes, no se mostró lo que estaba pasando, están en informes reservados. Fue información que él manejó porque fue un hombre demasiado fuerte y de confianza, Rafael Correa.
20: Señala que también será fundamental lo que pueda decir José Serrano.
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1: Las 11:03.

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1: Son las 12 horas, 5 minutos.

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1: Las 14 horas, 4 minutos.

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1: Las 16 horas, 4 minutos.

0: las 16 horas, 14 minutos.
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1: Las 18 horas, 4 minutos.

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0: Bueno, ¿qué tal mis queridos amigos de Radio Élite 103.3 y Radio Gitana? Aquí estamos ya listos para el trabajo de lo que será el día de hoy, el partido que se juega en el estadio de la Universidad de Indoamérica, Estadio Bellavista, para el trabajo que nos vamos a desempeñar, el cotejo que se juega a partir de la 1:19:30 entre el equipo de técnico universitario recibe a Liga Deportiva Universitaria, cotejo que está programado para las 19:30. Les damos la cordial de las bienvenidas. Aquí estamos ya conjuntamente con nuestro compañero David Erazo. Ya les vamos a proporcionar las alineaciones, tanto de técnico universitario como también del equipo de Liga Deportiva Universitaria, los jueces, y también tendremos por acá la previa, ¿no?, para conversar con ustedes cómo está el equipo de técnico universitario para este partido después de su derrota ante el equipo del Delfín de Manta en la ciudad de Manta, en el estadio Jocay. El equipo de técnico no pudo ante el equipo del Delfín, que terminó perdiendo por la mínima diferencia de 1-0. 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Bueno, mis queridos amigos, aquí estamos ya con nuestro compañero David Erazo para seguirles informando de lo que será esta noche acá en el estadio de la Universidad de Indoamérica, el estadio Bellavista de la ciudad de Ambato. Este partido muy importante para las aspiraciones del equipo de técnico universitario. Es un partido durísimo el que enfrenta el equipo ambateño y necesita urgentemente ganar este cotejo para que el equipo pueda lograr salir de esa situación tan crítica, tan difícil en la que se encuentra el equipo de técnico universitario, que está ubicado en la 14ª ubicación. Está a escasos puntos del equipo del Delfín y lo mismo del equipo del Manta, porque te converso, David, el equipo de Macará le ganó acá al Manta en el Estadio Bellavista por 4-3, pero quiere ganar en la mesa los 3 puntos el equipo del Manta, aduciendo que uno de los jugadores del equipo de Macará, que recién se incorporó al equipo celeste, ha jugado antes de llegar al equipo celeste, ha jugado en 2 equipos, y esto es penado por el reglamento. Este jugador ha jugado en un equipo en Brasil y en un equipo acá en el Ecuador, y esto le podría a lo mejor costar al equipo de Macará los 3 puntos conseguidos en este mismo escenario, ganándole por 4-3. Vamos con nuestro compañero David Erazo. Les damos la cordial de las bienvenidas a través de Radio Élite 103.3 y Radio Gitana. ¿Qué tal, David?
1: ¿Qué tal? Muy, pero que muy buenas tardes, amigos y amigas del fútbol ecuatoriano. Estamos listos ya para vivir una nueva jornada de la Liga Pro 2026. Esta noche tenemos un partidazo acá en el Estadio Bellavista de la ciudad de Ambato. Técnico Universitario que recibe al cuadro Alba, al conjunto de Liga Deportiva Universitaria de Quito, en un compromiso donde ambos llegan con realidades completamente diferentes, pero con la misma necesidad de sumar los puntos en la Liga Pro 2026. Fecha 29, estamos a nada más una sola fecha de que acabe la campaña regular, por así decirlo, la temporada regular de la Liga Pro, que está direccionada a 30 fechas. De acá nos espera lo más caliente, por así decirlo, entre comillas, porque casi que el campeonato está ya prácticamente escrito, el nombre de Independiente del Valle como el posible candidato a quedarse con el campeonato de la Liga Pro, pero en pocos instantes, en pocas semanas ya podremos averiguar cómo se van a conformar, ¿no?, estos grupos, el sextangular de los torneos internacionales, el sextangular de arriba, ¿no?, en donde se encuentra el posible campeón de la Liga Pro, el cuadrangular de la mitad de la cancha, el cuadrangular de la Copa Sudamericana y el sextangular del descenso, que también está comprometido por ahí abajo el equipo de técnico universitario.

Recordemos que Liga tendrá que viajar este día domingo para poder llegar lo más pronto posible el día lunes hacia Brasil, que tendrá que visitar al equipo del Palmeiras por Copa Libertadores, cuartos de final, una semifinal del torneo pasado en el año 2025 que se repite en esta instancia previa en cuartos de final, y que Liga de Quito tiene la ventaja de cerrar en la ciudad de Quito, de cerrar en el estadio Rodrigo Paz Delgado. Sin embargo, ya por acá tenemos la alineación de Liga de Quito, que próximamente ya lo vamos a compartir con todos ustedes a través de Radio Élite 103.3 y a través de Radio Gitana Televisión para todo el Ecuador y el mundo, ¿no? Así a grosso modo vemos que la alineación de Liga de Quito mantiene un 11 titular. Pensábamos que por el tema del viaje, que por el tema del enfrentamiento que tiene contra Palmeiras por Copa Libertadores, haría pensar dos veces el planteamiento del director técnico Gustavo Álvarez. Sin embargo, decide poner a su plantilla titular, por así decirlo, para enfrentar al equipo de técnico universitario. No quiere dejar de lado a la Liga Pro, Gustavo Álvarez. No quiere dejar de lado todo lo que tiene que ver con el campeonato nacional de fútbol. Liga tiene todavía chances de poder seguir sumando puntos, seguir escalando en ese primer hexagonal, pero hoy tiene que conseguir la victoria. Hoy tiene que conseguir los 3 puntos porque se le puede complicar un poco el panorama a Liga si hoy tal vez técnico da el batacazo y se lleva la victoria. Mientras que el equipo del Rodillo Rojo, claro está, llega a este compromiso ubicado en la 14ª posición de la tabla con 29 puntos y una diferencia de gol de menos 13. La situación del conjunto ambateño sigue siendo delicada. Técnico ha tenido una temporada irregular con demasiados altibajos, otra vez con la constante situación precaria del cambio de entrenador, el cambio de estratega que sigue acechando al equipo, que sigue acechando al club, y también con la lucha constante por alejarse de la zona comprometida. Su último partido, como ya lo mencionó nuestro compañero Carlos Fabián Erazo, terminó con una derrota de 1-0 ante el equipo del Delfín en el estadio Jocay de Manta, precisamente frente a uno de los equipos que pelea en la parte baja de la clasificación. Técnico Universitario pierde con un rival directo en cuestión de visitante ante el Delfín. En ese partido salió expulsado el jugador Luis Córdoba, camiseta número 4, que hoy no estará disponible por sanción, doble tarjeta amarilla, se termina perdiendo el partido. Hoy también por sanción no va a jugar el señor Julián Anaya. Así que técnico tendrá que remachar la defensa el día de hoy para intentar mostrarse nuevamente sólidos en ese rubro, en ese ámbito específicamente del terreno de juego. Tendrá que visualizarlo, tendrá que verlo de la mejor manera el director técnico Ismael Blanco si quiere potenciar una posible victoria para el equipo de El Rodillo Rojo. Pero hay algo que puede generar un poco de esperanza también en el equipo de técnico que ha levantado, por así decirlo, algo, un poquito más el nivel, la victoria que consiguió contra el Deportivo Cuenca. Ya aspiraciones tenía de victorias ante Guayaquil City en esa derrota que tuvo ante el equipo Ciudadano, que lo dio vuelta 3-2, que acabó acá en el escenario del Estadio Bellavista. Consiguió la victoria contra el Cuenca en este mismo escenario deportivo, perdió contra el Delfín la última fecha y regresa acá, a la ciudad de Ambato, para darle un poco de esperanza a la gente de que puede salir de esa zona complicada de la tabla. El conjunto ambateño, que está respaldado ahora por la llegada de Diego Armas, que ya tuvo su debut, que ya jugó, que ya pudo demostrar un poco la jerarquía que tiene, la experiencia como jugador franquicia de este equipo, el jugador estrella, el más relevante, el que todos los reflectores se lo va para el jugador Diego Armas, el quiteño, capitán del equipo, que ha podido acomodar las piezas en la mitad de la cancha y que ahora no solamente es un jugador que te baja a pedir la pelota, sino que lo vemos ya en 3/4 de cancha, lo vemos metido dentro del área, jugando casi como delantero, y que ya ha marcado algunos goles importantes para el equipo de técnico universitario. Esta llegada del mediocampista, la verdad que ha sido para darle otra estructura al terreno de juego en el equipo de técnico, un jugador con mucha experiencia, con recuperación, con distribución, jugador creativo, para darle un equilibrio en el equipo que muchas veces ha sufrido precisamente en la mitad de la cancha, en esa zona específica. Técnico necesita que Armas se convierta en ese punto de conexión, como lo ha hecho en otros partidos, entre defensa y el ataque, que permita al equipo salir con mayor claridad y que los hombres ofensivos reciban más pelotas en condiciones
favorables en este caso, ¿no? Vamos con la publicidad. 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

0: 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Le mandamos un fraterno saludo, un fraterno abrazo a nuestros auspiciantes, quien hacen posible también esta transmisión deportiva del partido entre Técnico Universitario y el conjunto de Liga Deportiva Universitaria de Quito. Hoy Liga de Quito también está en la balanza. Del otro lado, el conjunto Albo actualmente aparece sexto en la clasificación con 42 unidades y más 5 de gol diferencia. Según la tabla disponible de la Liga Pro, Liga viene de empatar 0-0 ante Muchurrún en el estadio Rodrigo Paz Delgado, un resultado que, hay que decirlo, dejó cierto sabor amargo porque el equipo no consiguió imponer su superioridad que se esperaba jugando en casa. Pero hoy la historia puede ser diferente. Y hay una razón fundamental, que es el contexto internacional. La Liga de Quito ya está pensando también en Palmeiras, como lo había mencionado. Este próximo miércoles 9 de septiembre, el conjunto ecuatoriano, repito, tendrá que visitar en Brasil al Palmeiras para poder disputar el partido de ida de los cuartos de final de la Copa Libertadores frente a este Verdão, ¿no?, al equipo del Palmeiras. Por eso todo apunta a que el entrenador Gustavo Álvarez pueda realizar ciertas rotaciones esta noche, a pesar de que vemos en el once titular de que va a salir el equipo inicial habitual del conjunto de Liga de Quito. Habrá de seguro variantes en el segundo tiempo, a ver si hoy vuelve a las canchas Villamil, que es un jugador que le ha aportado mucho en la mitad de la cancha Liga, que ha tenido ciertos altibajos, el tema de las lesiones. Hoy regresa, hoy puede ser su regreso, el regreso del boliviano Gabriel Villamil en la mitad de la cancha. No está de titular Sebastián González. Tiene bastantes alternativas el equipo de Liga para poder rotar al plantel y buscar la victoria el día de hoy ante Técnico Universitario. Técnico podría encontrarse con una Liga alternativa, con futbolistas que buscan aprovechar las oportunidades, demostrar que también pueden ser protagonistas, pero cuidado. Una alineación también posiblemente titular que puede variar en el segundo tiempo no significa que es un equipo, por así decirlo, débil, ¿no? Liga tiene una plantilla con suficientes recursos para poder competir en estos dos frentes y seguramente los jugadores que reciban la oportunidad saldrán a demostrar que están preparados para poder responder ante las adversidades de los equipos, ¿no? Marcelo Weigand también, el jugador que llegó de Boca Juniors para reforzar al equipo de Liga Deportiva Universitaria de Quito, que ya debutó con Guayaquil City, que debutó con una derrota ya en el estadio Cristian Benítez, empató contra Muchurruna, también le dieron minutos los primeros 45 minutos y ahora también arranca de titular acá en el estadio Bella Vista de la ciudad de Ambato. Veamos si va a ser reemplazado Weigand. Me parece que es un jugador que te rinde mucho más el primer tiempo hasta que se pueda adaptar a temas externos, como puede ser el tema de la altura, el tema físico, que no viene con mucho ritmo. Ahora que viene agarrando un poco de fuerza también el argentino, puede también quedarse con esa titularidad, ¿no?, que vino como la principal fuente de reemplazo para el jugador Choclo Quintero, José Quintero, que de momento está lesionado, que está en un proceso de recuperación, de reconstrucción de su rodilla. Sufrió una rotura de ligamento cruzado anterior y es por eso que se pierde un gran lapso de tiempo en el conjunto Albo, por eso lo traen a Weigand. Y que su reemplazo natural en este caso es el señor Josué Cuero, que de seguro también tendrá minutos en esta noche. Técnico necesita también puntos para poder escapar de la parte baja de la tabla. Liga necesita puntos para seguir escalando y al mismo tiempo también tratar de que sus rivales no vayan sumando unidades. Recordemos que Barcelona en la fecha anterior le quita el invicto a Independiente del Valle, sumó 3 puntos Barcelona, ya se alejó de Liga, está en el quinto puesto, lo cual pues puede ser un poco complicado para el equipo de Gustavo Álvarez y que de seguro va a intentar buscar las 3 unidades el día de hoy. ¿Saldrá Liga a presionar desde el comienzo pese a las posibles rotaciones? Yo creo que sí. Liga de Quito tendrá que salir sí o sí a presionar desde los primeros minutos, forzar los errores de una defensa de técnico universitario que de seguro tendrá muchas complicaciones. Pero bueno, vamos a ver, todavía el partido empezará ya prácticamente en 35 minutos. El partido está pactado para las 19 horas con 30 acá en el Estadio Bellavista de la ciudad de Ambato. Y por acá podemos observar también ya un gran marco de público, la gente que se sigue acercando al escenario deportivo. Como es de costumbre, Liga tiene una gran allegada acá en la ciudad de Ambato. Hay mucha gente que lo visualiza, hay mucha gente que los ve, que están presentes en el estadio. Vemos ya que se empieza a copar la general occidental, mientras que la oriental de técnico universitario también se van llenando poco a poco, a pesar del momento complicado que padece el equipo de técnico. Por acá en la tribuna también vemos aficionados, vemos gente que está mezclada en diferentes ubicaciones, tanto hinchas de Liga de Quito como tanto hinchas de técnico universitario. Y enfrente, en la preferencia, también vemos que la gente se sigue acercando poco a poco. Un partido que lo pactaron para las 19 horas con 30, puede ser algo complicado para la gente que trabaja, pero la gente tranquilamente puede salir del empleo, puede salir del trabajo o de sus actividades y poder trasladarse sin ningún inconveniente acá al Estadio Bellavista, que poco a poco se va llenando en este gran compromiso. Para abrir la fecha número 29 tenemos este gran partidazo. Recordemos que el día de mañana también estaremos en la transmisión del partido de Independiente del Valle, que recibe al conjunto de Macará, que ganó la fecha anterior ante el Manta. Un partidazo que vivimos la fecha anterior con Macará acá en el Bellavista. 4-3 quedó el resultado, un Macará que pudo darle vuelta, un Manta que parecía sorprender, y luego llegaron los dos goles de Santiago Echevarne. Una cosa increíble, vivimos una experiencia tremenda y que sigue acumulando victorias el conjunto de Macará. Vamos a ver cómo levanta el puntero del campeonato y el posible contendiente al título, que veremos si al finalizar del año, que es lo más seguro, termina alzando la copa de esta Liga Pro el equipo de los Rayados de Independiente del Valle. Macará tendrá que visitarlos allá en Chivo-Gijón para poder disfrutar de ese gran compromiso. Y el día domingo también recuerden que estaremos en la transmisión del partido de Aucas. Sociedad Deportiva Aucas en el estadio Gonzalo Pozo Ripalda recibe al conjunto de Barcelona Sporting Club. Otro partidazo. Me parece que ha sido la fecha de los partidazos, mi estimado Carlos Fabián Erazo. La verdad, tenemos muchas ganas de poder traerles la mejor información deportiva y a su vez también la mejor transmisión del centro del país a través de Radio Élite 103.3 y a través también de Radio Gitana Televisión para todo el Ecuador y el mundo. Vamos a analizar un poco más de cerca el tema de Liga Deportiva Universitaria de Quito, el tema del equipo de técnico universitario. Dentro de los papeles podemos decir que el favorito, a pesar de que Liga tampoco viene con grandes resultados estas dos últimas fechas, pero el favorito sigue siendo Liga de Quito, que siempre ha impuesto condiciones, que sí es una cancha difícil el Estadio Bellavista, pero suele conseguir grandes resultados, grandes momentos dentro de la cancha, buenos resultados. Así que me parece que Liga puede hoy llevarse la victoria, pero técnico también es un equipo necesitado, al igual que el conjunto Alba, mi estimado Carlos Fabián Erazo. ¿Usted cómo lo ve? ¿Piensa que técnico tiene aspiraciones de hacer un gran partido ante una Liga que, si bien es cierto, como vuelvo y repito, no viene con el mejor plantel, en su mejor sintonía, no viene con la mejor predisposición dentro del ámbito futbolístico, pero sigue siendo Liga, sigue teniendo la plantilla que tiene y puede ser muy peligrosa en el terreno de juego?
1: Bueno, yo pienso que el equipo de técnico universitario mejoró definitivamente su manera de jugar con la presencia del nuevo director técnico Ismael Blanco. Cambió su actitud de juego, porque en estos últimos partidos hemos visto muy bien al equipo de técnico universitario, con jugadores que están entrando a hacer las cosas mucho mejor. Esperemos, es un partido, como vuelvo y repito, un partido bastante difícil para el equipo de técnico, pero no imposible. El equipo de Liga Deportiva Universitaria es un equipo que tiene jugadores y que presenta en esta noche, por ejemplo, la dupleta de Janer Corozo con la camiseta número 13 y Michael Estrada, que viene haciendo goles últimamente en el equipo de Liga Deportiva Universitaria. Ahí está el técnico Gustavo.